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0: Destaca el gobierno es que esta será la primera ley en la que el aborto será un delito.
1: La libertad de la maternidad para decir que eso es lo que a las mujeres les hace auténticamente.

0: Que lo que les voy a anunciar es mi dimisión como ministro de Justicia del Gobierno de España.
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0: ahí, ¿qué pasa?
1: ¿Tú eres el Rasmus, no?
0: No, no, ese es el de ahí.
1: ¿De la Magdalena, no?
0: No, no, mira, es ese colega de allí.

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Decir estoy vivo o estoy viva parece una afirmación sencilla, casi evidente. Sin embargo, detrás de esas palabras se esconde una de las preguntas más profundas que podemos hacernos. ¿Qué significa realmente estar vivo o estar viva? No se trata solo de respirar o de que el corazón siga latiendo, que no es poco. Estar vivo también implica sentir, pensar, soñar, recordar y buscar un sentido en lo que vivimos cada día. Muchas veces, en medio de las rutinas o de un mundo que avanza con rapidez, cuidamos de todo, pero olvidamos detenernos y reconocer lo extraordinario que es simplemente existir. Y sin embargo, la vida no siempre se presenta de forma fácil o luminosa. Hay personas que están enfermas, otras que atraviesan un duelo, otras que viven privadas de libertad o que se enfrentan a dificultades profundas. También hay quienes luchan cada día contra dificultades económicas, quienes han perdido casi todo lo que tenían o quienes viven en medio de conflictos bélicos y las incertidumbres y la incertidumbre constante. Aún así, incluso en esas circunstancias, la vida sigue manifestándose en la capacidad de resistir, de sentir, de reflexionar y de encontrar algún significado en medio de la adversidad. Reflexionar sobre el hecho de decir estoy vivo, estoy viva, nos invita no solo a comprender la vida desde una perspectiva filosófica, sino también a valorarla desde lo más profundo, de nuestras emociones, reconociendo que vivir no significa estar libre de dolor, sino seguir adelante y encontrar sentido incluso en los momentos más difíciles. Por eso afirmar que estoy vivo o estoy viva es mucho más que una simple frase. Es un recordatorio de nuestra fragilidad, también de esa vulnerabilidad y también de nuestra fuerza. Reconocer que a pesar de todo lo que ocurre a nuestro alrededor o dentro de nosotros y nosotras mismas, seguimos aquí, experimentando el mundo y construyendo nuestra propia historia. Y a partir de esa idea nace la reflexión que hoy os traemos: explorar qué significa realmente estar vivo o estar viva y cómo, incluso en medio de las dificultades, la vida sigue siendo una oportunidad para sentir, aprender y encontrar sentido a nuestra existencia. Hoy, en Aprendí de Búho, estar vivo, estar viva.

0: Se mueve. Se está moviendo. Está vivo. Está vivo. Está vivo. Está vivo. Está vivo. ¡Está vivo! ¡Está vivo! ¡Está vivo! ¡Está vivo!
1: ¡Henry! ¡Por Dios santo!

Decir estoy vivo parece sencillo, pero encierra preguntas profundas. ¿Qué significa realmente vivir? Como decíamos, ya decimos que no es solamente respirar, sentir, aprender, buscar sentido y, sobre todo, ver que desde distintas perspectivas podemos ver e incorporar voces diversas, incluidas culturas y de todo tipo de expresiones. La biología define la vida como un proceso dinámico capaz de organizarse, reproducirse, adaptarse y evolucionar. Todos los seres vivos comparten esos patrones, compartimos esos patrones de crecimiento, comunicación y respuesta al entorno. Ya algunas personas se encargaban de explicar la evolución mediante esa selección natural, como fue Charles Darwin o Lynn Margulis, también, que amplió esa visión con la teoría de la simbiosis, la cooperación como un motor de la vida. Jane Goodall también escribió, estudió tanto a los chimpancés y mostró que los animales también tienen emociones, relaciones complejas y capacidades para el duelo. Desde esta mirada, estar vivo o estar viva significa participar en la red de la vida, conectados con todos los organismos y procesos que nos rodean. La vida no es individual, es relacional y dinámica. Y la filosofía también tiene algo que decir, ofrece una reflexión profunda sobre la vida consciente y su sentido. Se define la vida como una capacidad para alcanzar la propia esencia y desarrollarse plenamente. O nos decía Jean-Paul Sartre también, que planteaba que no hay un sentido predeterminado. Cada persona construye su vida mediante sus decisiones. O Albert Camus, que nos defendía que aún frente a lo absurdo, seguir viviendo es un acto de dignidad. Y si nos vamos a otros pensamientos en los que la vida implica sufrimiento y transformación y que la conciencia y la compasión permiten superarlo, como nos decía Siddhartha Gautama. También en el taoísmo nos invitan a fluir con la naturaleza y aceptar la vida como un proceso continuo. O Simone de Beauvoir también, que analizó cómo las estructuras sociales condicionan la experiencia de vivir, especialmente para las mujeres, y subrayó que esa experiencia de la libertad para definir la propia existencia es algo así como sentirse viva. Hannah Arendt también distinguió entre la vida biológica y la vida activa en comunidad, resaltando que vivir plenamente requiere participación y acción. La psicología explora también cómo vivimos la vida, cómo nos sentimos vivos y vivas desde las emociones, relaciones y las motivaciones. Maslow ya nos proponía esa jerarquía de necesidades desde lo más básico hasta la autorrealización. Y Viktor Frankl nos decía que ya mostrar el buscar el sentido de la vida, que incluso en el horror más extremo, como podía haber sido situaciones bélicas y situaciones que se dieron en el Holocausto, encontrar sentido a la vida da fuerza por vivir. Investigadoras como Carol Gilligan también han aportado perspectivas sobre la ética del cuidado y la conexión interpersonal que enriquece nuestra experiencia vital, ese sentido de la vida. Estar vivo, estar viva, implica experimentar, superar dificultades, construir significado personal y aprendiendo a conectar con otros y otras y con nosotros mismos. Y la neurociencia también nos habla de este tema porque investiga cómo el cerebro permite sentir y pensar, ser consciente de la vida. Rita Levi-Montalcini ya descubrió factores que favorecen el desarrollo de las neuronas esenciales para esa percepción y memoria. O investigadoras contemporáneas como Candace Pert, que exploran cómo las emociones y el cuerpo están conectados a nivel molecular, todo para esa sensación de vivir. Esta perspectiva en la que estar vivo, estar viva, no es solo un proceso biológico, es tomar conciencia de nuestra experiencia, percibir y crear significado desde nuestra mente.
Y si repasamos la antropología, también esta nos muestra que la vida entiende de formas muy diversas de la cultura. En muchas culturas se ha dado que esa red de relaciones con animales, plantas y elementos naturales nos da una cosmovisión del mundo que nos ayuda a esa idea de sentirnos vivos, estar vivos y vivas. O Reginbald Kimmerer, también una botánica y escritora indígena, que subraya que la vida implica reciprocidad con la tierra, dar y recibir forman parte de la existencia. Y la sociología también analiza cómo la sociedad y la economía y la política nos condicionan la vida, cómo no. Así hablábamos precisamente de ese significado de estar vivo, que puede significar navegar en una sociedad que puede brindar oportunidades o generar exclusión, y encontrar formas de construir un sentido incluso desde esa desigualdad, luchando precisamente por romper esas diferencias a la hora de derechos. Autoras contemporáneas ya nos hablan, como bell hooks, analizan cómo raza, género y clase afectan a la vida cotidiana y las posibilidades de realización personal. El arte también nos ayuda a reflejar esa complejidad y esa riqueza de la vida, de ese sentimiento, esa sensación de sentirse y de estar vivos y vivas. Frida Kahlo transformó su dolor en creación artística, mostrando que sufrir también es vivir y expresarse. Y así la música, la danza, el teatro, cualquier expresión creadora, explora la vitalidad, la emoción y la conexión humana. Y desde una mirada también, desde la espiritualidad, estar vivo o estar viva es experimentar esa dimensión ética, espiritual y colectiva que va más allá de una existencia individual. Podemos pensar que estamos solos y solas, pero la vida está vinculada al planeta, y así todas y todos los seres dependemos unos de otros y del entorno. Esa situación en la que estar vivo implica responsabilidad y conciencia de que nuestras acciones afectan a la supervivencia de otros y de otras. Y ya yendo un poco más allá, la astronomía y la astrobiología nos plantean la vida como un fenómeno extraordinario en el universo. Esa vida en la Tierra es única y frágil, y su existencia depende de condiciones cósmicas específicas. Ya nos invitan a reflexionar sobre nuestra conexión con el cosmos. Estar vivo, estar viva, desde esta perspectiva es participar de ese llamado milagro cósmico, un hilo de existencia dentro de ese vasto universo. Y no podríamos dejar de hablar tampoco de lo que se define la tecnología, que redefine la vida, esa inteligencia artificial, la biotecnología o las mejoras humanas que plantean nuevas preguntas sobre qué significa vivir. El transhumanismo, ese potenciar capacidades humanas, lo que obliga a replantear la esencia de nuestra vida. O investigaciones sobre seremos aún humanos cuando si modificamos nuestro cuerpo y mente a través de la tecnología. Aquí vivir pues nos implica adaptación, innovación y reflexión sobre nuestra identidad y nuestros límites, pero también mucha ética. Por tanto, vivir no es solo existir, es sentir, pensar, crear, relacionarse, aprender, resistir y transformar, enfrentar dificultades y participar en la sociedad, conectarse con la naturaleza, explorar la conciencia. Cada perspectiva de todas las que hemos mencionado nos aporta un fragmento del misterio de la vida. Y decir estoy vivo o estoy viva es un acto de presencia, de conciencia y de asombro. Reconoce así nuestra fragilidad y fuerza, nuestra interconexión con todos los seres y con el universo, y nos invita a valorar cada instante, cada experiencia como un milagro de existencia.

Tienen que mirar mis ojos. No me llevan a la cripta. ¿A dónde me llevan? ¿A dónde? ¿A dónde? No puedo moverme. Dios, ¿por qué no puedo moverme?

0: Oh Dios misericordioso, te entregamos el alma de Wee Carrel, hijo de Gedeón y de Agatha Carrel, a tu eterno cuidado. Amén.
1: Amén. Amén.

Mírenme. Por favor, mírenme. Por el amor de Dios. No pueden enterrarme vivo. Es que no ven que estoy vivo. ¿Por qué no puedo moverme? ¿Por qué no puedo moverme? No, no. Ayúdenme. Pero mírenme. Estoy vivo. Es que nadie puede oírme. Fíjense en mis ojos. Los estoy moviendo.

Kintsukuroi es un método para curar las heridas emocionales, inspirado en el antiguo arte japonés homónimo con el que se repara la cerámica que se ha roto. La clave del método consiste en dejar a la vista las cicatrices embellecidas con oro y plata. Ellas son la mejor muestra de tu fortaleza emocional. Pero para que existan cicatrices, las heridas deben sanar, algo que muchas veces con nuestro comportamiento no permitimos. Sucumbimos ante las tentaciones que nos quitan el dolor de manera inmediata, pero que a la larga impiden que se cure la herida. Queremos curar demasiado rápido las heridas de los demás sin dejar que éstas hagan postilla. Hablamos de una cicatrización que comienza con el reconocimiento de ese sufrimiento. Deja de decirme que no es para tanto. No me digas que hay gente que está peor que yo. ¿Qué sabes tú de emociones? Así, careces de empatía, banalizas mi dolor y menosprecias mi valor y mi madurez, la misma madurez que me va a proteger de caer en las redes del cómodo y complaciente autoengaño. Soy una persona valiente, no me verás autoengañándome, me atrevo a mirar mis heridas, a sanearlas, a curarlas y a embellecer mis cicatrices, ya que ellas son la mejor muestra de que estoy vivo, de que he vivido intensamente y de que estoy dispuesto a enfrentarme a todos los miedos que aparezcan en mi intención de seguir viviendo plenamente. Te aseguro que al menos esa es la intención. No se la venderé a la oscuridad. En mis cicatrices hay orgullo, en parte porque el tiempo que han tardado en formarse lo tomé como una ventana de aprendizaje. El dolor es algo consustancial a la vida. Ese sentirse vivo es parte de ese dolor físico como el dolor emocional, a pesar de que no queramos hablar de ello. Todos y todas hemos sufrido sin duda, y aquel que lo niegue se está autoengañando. Mírame a los ojos, mira mis cicatrices. He sido capaz de recoger los pedazos de mi alma rota. Los he recogido y los he recompuesto, ordenado. Después me he recompuesto. Vive intensamente sin miedo a romperte, pero no debes preocuparte, ya que nuestra mente, al igual que nuestro cuerpo, está dotada de un mecanismo de adaptación llamado ese impulso de reparación, que se encargará de sanar nuestro dolor y de embellecer nuestras cicatrices. Nos intentan convencer una y otra vez de que tenemos que ser felices. Hay ríos de tinta que nos animan a buscar la felicidad, pero nadie habla de cómo tenemos que gestionar la adversidad, de qué podemos hacer para curar nuestras heridas emocionales y cómo podemos superar esos pequeños y grandes problemas del día a día. Así me di cuenta de que tenía que conectar con mi fortaleza emocional, que tenía que aprender a analizar a las personas, a tomar decisiones y a gestionar la adversidad. Aprendí a tomar distancia, a pensar diferente, bajo una nueva perspectiva más constructiva. Y entonces fue cuando entendí que la acción y el valor son los motores del crecimiento emocional. Dejé de intentar derribar muros y busqué puertas. Superé ese temor al mar y aprendí a nadar. Dejé de maldecir al río y me dediqué a construir puentes. Así entendí que los miedos podían frenarme, pero no vencerme. Y al final de este proceso se ve que estas cicatrices emocionales, la belleza, también se puede reflejar a través de ellas. Cicatrices emocionales que hablan de mí, hablan de mi fortaleza, hablan de mi capacidad para aprender del sufrimiento y para superar la adversidad. Mis cicatrices me recuerdan que soy frágil y fuerte a la vez. Y cuando las miro, no veo el dolor, sino la fortaleza y aquello que he sido capaz de superar. El método del que hablamos, el Kintsukuroi, inspirado en ese arte japonés, nos habla pues de cómo la cerámica reparada deja visibles sus grietas, esos símbolos de fortaleza y aprendizaje.
y implica superar adversidades, como decíamos. Vivir plenamente significa o implica atravesar ese dolor y transformarlo en resiliencia. En la vida nos enfrentamos a pérdidas, a duelos, a enfermedades, a conflictos o carencias, pero esas experiencias no nos anulan, al contrario, nos deberían enseñar a recoger esos fragmentos de ese dolor sufrido o de esa experiencia que hemos atravesado y reconstruirnos con mayor conciencia, empatía y valor, al igual que, como decíamos, donde cada grieta se convierte en una parte de la obra, esas cicatrices emocionales que nos recuerdan que estamos vivos y vivas porque hemos vivido, porque nos hemos roto alguna vez y hemos sido capaces de recomponernos. Y esa idea nos refleja la sabiduría, la empatía y la fortaleza. Y que estar vivo no solo es existir, sino abrazar nuestras cicatrices, aprender de ellas y permitir que nos transformen en seres más completos, conscientes y valientes. Cada cicatriz se convierte en evidencia de nuestra capacidad de superar, de reconstruirnos, de vivir con más intensidad y un reflejo de que la vida, incluso en sus momentos más difíciles, merece ser vivida plenamente.

0: ¿A dónde quieres ir?
1: A mi casa.
0: ¿A tu casa? Esta es tu casa, estás muerto.
1: ¿Qué? No, no, solo es mi espalda, no estoy muerto.
0: Pues, ¿cómo estás?
1: Estoy vivo.
0: Entonces, ¿qué haces aquí?
1: No lo sé. Esto no está pasando.
0: ¿Qué está pasando?
1: Sáquenme de aquí.
0: Aquí no hay salida. Te han matado. ¿No lo recuerdas?
2: ¡Muchachos, cuidado, con cuidado!
3: Tiene mal aspecto.
2: Mierda.
3: Moveos, vamos.
2: Tiene muy mal aspecto.
3: Mierda.
2: Vamos, moveos, chicos, le estamos perdiendo.
4: Aún está muy drogado. No creo que pueda hablar y dudo que pueda reconocerla. Solo quiero verla. Estaré fuera si me necesita.
5: Papá. Hola. Somos nosotros. ¿Estás bien?
4: Jay. Soy yo. Sabemos lo que te ha pasado.
1: No estoy muerto.
4: ¿Qué?
1: Estoy vivo.
4: Has hecho daño en la espalda, eso es todo. Se te pasará, necesitas tiempo.
5: Un mes, han dicho. Cuélgate de ahí, ¿quieres?
4: Basta, eso no tiene gracia.
0: Es un sueño.
1: ¡Oh, Dios! No.
4: ¿Qué?

Hay muchas maneras de sentirse vivo o viva, y a veces se trata de sentir el corazón latir con fuerza después de superar un miedo. Otras veces es reír hasta que duela el cuerpo o mirar el mundo con atención y asombro. Estar vivo o estar viva también puede significar reconocer nuestras heridas, aprender de ellas y transformarlas en fuerza, o formar parte de algo más grande. Y es que algo que nos conecte con otros y con otras, con la naturaleza o con la cultura que nos rodea, es también una manera de sentirnos vivos y vivas. Así como decimos, correr en la Corrica, participar en ella, también puede ser una manera de sentirnos vivos y vivas. La Corrica, que recorre Euskal Herria durante días sin detenerse, uniendo a miles de personas en torno a la euskera y celebrando la vida compartida, el esfuerzo colectivo y la identidad cultural. Una experiencia que nos vuelve a recordar que sentirse vivos y vivas no es, es también avanzar, resistir, aprender y conectar con el mundo y con los demás. Hoy salgo a correr y mientras mis pies golpean la tierra, siento que estoy vivo, que estoy viva en toda su amplitud. No solo existo, sino que estoy aquí, presente, consciente de cada respiración, cada latido y de la fuerza que nace de mi historia, de mis heridas, de mis ganas de seguir adelante. Llevo en la mano este testigo, el lecuco de la Corrica, que pasará así, de mano en mano, cada kilómetro durante más de 2.175 kilómetros sin detenerse ni un instante. Durante los 11 días y 10 noches en que la carrera no se parará ni un día ni de noche. Y en ese movimiento continuo siento un pulso de una comunidad que no se rinde. Cada paso que damos no es solo un paso físico, es un acto de vida consciente y compromiso, porque esta carrera no es competitiva, sino solidaria y colectiva. La Corrica, que con ese objetivo doble de impulsar la conciencia a favor del euskera y de apoyar y recaudar esos fondos para su enseñanza y uso cotidiano, es una motivación social de la que el euskera une a miles de personas de todas las edades y condiciones y nos muestra que vivir plenamente también significa defender aquello que nos da identidad y sentido. El lema de este año, Euskara Gara, resuena en mi mente con cada kilómetro. No es solo un grito, es una afirmación de vida. Somos euskera. Y es decir, formamos parte de una lengua viva que late, que se transmite, que une generaciones y comunidades y que está viva. Porque correr con el euskera significa entender que no es un objeto estático, sino algo vivo que se expresa, que se defiende y se celebra en cada pueblo, en cada ciudad que cruzamos. La carrera que comenzó en Atarratze, en Xiberoa, y un territorio cuya lengua ha vivido momentos difíciles y que hoy, con su salida, nos recuerda que la vida, como la lengua, necesita de impulso, de acción y de esperanza, junto con cientos, miles de personas que he visto cómo la Corrica pasa por cerca de 460 localidades, por carreteras, calles, caminos, con situaciones intempestivas, rodeada de gente o incluso en soledad, recorriendo cada kilómetro, haciendo visible que la euskera y la vida no se rinden ante nada. En cada entrega del lecuco del testigo, de mano en mano, en total 3.436 relevos, siento que la vida fluye, que no estamos solos ni solas, que nuestras vivencias, dificultades y alegrías nos conectan. Es como si hablásemos de mostrar ese lugar que merecemos, nuestras historias, nuestras luchas, nuestros aprendizajes son visibles y nos hacen ser más fuertes. Hoy no corro para esconder mi fragilidad, sino para celebrarla y para mostrar que estar vivo y estar viva es avanzar y, a pesar de todo, hacia aquello que amamos. Mientras la Corrica avanza sin pausa, día y noche, sin detenerse durante más, como decíamos, de 10 noches consecutivas, siento que vivir también es eso, seguir adelante, aunque duela, compartir con otros, celebrar lo que nos une y construir
un futuro donde la lengua, donde nuestra euskera, la memoria y la identidad sigan siendo parte esencial de nuestras vidas. El 29 de marzo, cuando llegue a Bilbo, se leerá ese mensaje secreto guardado dentro del testigo y sabremos que hemos formado parte de algo que no solo ha sido una carrera, sino una manifestación de vida, de resistencia, de comunidad y de esperanza. Y así, correr la Corrica me ha recordado ese sentimiento de estar vivo, de estar viva, y significa más que respirar, es vivir con el propósito, con la identidad, con la memoria y con la valentía. Es seguir hacia adelante cada día, kilómetro tras kilómetro, con el corazón abierto al presente y al futuro. Y recordaros que este domingo 22 de marzo, Eguzki Irratia retransmitirá en directo la Corrica a su paso por Iruñerria desde las 11 de la mañana. Así que ánimo, participa y siéntete vivo, siéntete viva.

0: ¿Hay otro camino para bajar? ¿Hay otro camino que lleve al río? ¡Ayúdame, por favor, ayúdame! ¡Tengo miedo! ¡Ay, mi pie! ¡Mierda, mierda! ¡Mierda!
1: Perdona.
0: ¡Doble mierda!
1: ¡Perdona!
0: Y ahora no me chistes, 18 años en silencio total y me vas a chistar.
1: ¿Qué?
0: He cumplido mi promesa 18 años. Ni un sonido articulado reconocible ha salido de mis labios.
1: ¿No podrías aguantar 5 minutos más?
0: Ahora ya da lo mismo. Más vale que me divierta. Algunas veces en estos 18 años he tenido ganas de gritar y cantar y decir mi nombre a voces. ¡Estoy vivo! ¡Aban Águila! ¡Aban Águila! ¡Estoy vivo! ¡Estoy vivo! ¡Hola, pájaros! ¡Hola, árboles! ¿Has oído? ¡Estoy vivo! ¡Estoy vivo!

Estar vivo o viva no debe entenderse únicamente como una existencia biológica, como decíamos. También puede significar abrirse al mundo con atención, responsabilidad y compromiso, reconocer nuestra interdependencia con otros seres vivos y promover acciones que defiendan tanto la vida individual como colectiva. Esta forma de estar vivo implica actuar con ética, con sensibilidad y conciencia plena, y no solo contribuir o convivir con la naturaleza, sino también transformarla positivamente, luchar contra las injusticias y que estas que impiden el florecimiento de la vida en todas sus formas.

Para la filosofía, por ejemplo, de Baptiste Morisot, vivir plenamente implica aprender de lo salvaje y de los otros seres vivos, desarrollar una ecosofía que nos lleve a respetar, a observar y responder de forma adecuada ante la vida no humana. Esto no solo es contemplación, sino también política ambiental, defender los ecosistemas, los bosques, los ríos, frente a la destrucción que causa la industrialización y el consumismo. Y esa reconexión nos hace entender que al atacar la naturaleza estamos en realidad atacando nuestra propia vida y contra la continuidad de todos los seres vivos. Estar vivo también significa estar plenamente presente en cada momento, aceptar tanto el gozo como el dolor sin evasión o automatismo. Esa conciencia plena nos invita a sentir con intensidad, a observar nuestras emociones y pensamientos sin juicios y a vivir con apertura, sabiendo que cada respiración, cada latido y cada relación con el entorno son parte de la vida. Ese enfoque que nos permite enfrentar las dificultades con más claridad y compasión y comprender que la vida no se reduce a sobrevivir, sino que implica una apertura atenta y respetuosa hacia el mundo. Estar vivo, estar viva éticamente, implica enfrentar las estructuras que impiden la vida digna de muchas personas. Esa conciencia se traduce en acciones colectivas y movimientos sociales que buscan defender derechos fundamentales como el derecho a una vivienda digna o a la paz o a la justicia económica. Un claro ejemplo que, por ejemplo, mueve el movimiento pues, a favor del derecho a la vivienda digna y que reúne a miles de personas en distintas ciudades. Acabemos con el negocio de la vivienda, movilizaciones que han exigido una reducción radical de los precios de alquiler o contratos indefinidos, prohibición de desahucios y la recuperación de viviendas vacías y turísticas para uso social, denunciando la especulación inmobiliaria y su impacto en la vida cotidiana de millones de personas. Organizaciones como podemos ver, plataformas, asambleas contra desahucios que llaman a huelgas y a tomar medidas para garantizar ese acceso a una vivienda digna. Y qué decir de otros movimientos antibélicos como la campaña de No a la OTAN o No a la guerra, a las protestas por la paz que buscan frenar políticas militares y conflictos, defendiendo que la vida humana y la de los otros seres merece prioridad sobre las guerras y las violencias organizadas. Así, estas luchas se enmarcan en una postura ética que reconoce que estar vivo y estar viva implica proteger la vida de todas, no solo la propia. Y también forman parte de esta forma de vida consciente movimientos sociales que reclaman la economía solidaria, que promueven modelos económicos centrados en las personas y no en la acumulación de beneficios, que defienden el trato ético hacia los animales, que cuestionan prácticas de explotación y crueldad que afectan a millones de seres sensibles. Desde organizaciones que luchan contra la ganadería industrial hasta grupos que promueven alternativas sostenibles, acciones que muestran que estar vivo se relaciona con la empatía y el respeto hacia todo ser que siente y sufre. Decía Albert Einstein, sugería que la vida como era un milagro que transforma profundamente nuestra experiencia cotidiana porque nos ayuda a reconocer la rareza y el valor de cada instante. Y eso unido a la práctica de estar presente nos invita a valorar la vida en su totalidad, nuestras relaciones, nuestras luchas, nuestras heridas y también nuestras acciones colectivas en defensa de un mundo más justo y habitable. Vivir plenamente entonces no significa solo existir, sino participar activamente en la transformación de nuestro entorno, defender nuestros derechos fundamentales, cuidar de otros seres vivos, promover formas de coexistencia y que honren esa dignidad y la interdependencia de toda vida. Estar vivo y estar viva es un acto de conciencia, presencia, ética y valentía que nos invita a valorar cada momento, a aprender de nuestras propias experiencias y a actuar con responsabilidad hacia los demás, la naturaleza y las futuras generaciones.

Combinar la presencia consciente, la reconexión con la naturaleza, la reflexión y la acción ética nos permite una forma de vida que reconoce la interdependencia entre seres humanos, animales y ecosistemas. Estar vivo, estar viva, significa sentir, aprender, actuar y transformar nuestras experiencias en fuerza, nuestras heridas en sabiduría y nuestro compromiso en acciones que defiendan la vida digna y justa para todos y todas. Con acciones como la desarrollada hoy, este 17 de marzo, jornada de huelga, y en otras muchas reivindicaciones y formas de sentirnos vivos y vivas y demostrar aquello por lo que queremos luchar, por lo que queremos sentirnos mejor. En definitiva, estar vivo no es solo existir, es sentir cada instante, reconocer esa fragilidad, pero también esa fortaleza propia, defender la vida y la justicia, participar activamente en la comunidad y cuidar de nuestro entorno, que nos sostiene convirtiendo la conciencia y la ética en la base de una vida plena. Estar vivo o estar viva es alzar la voz contra la injusticia, contra la violencia, contra la indiferencia, apoyar la vivienda digna o la paz, la economía solidaria, el trato ético a los animales y tantas luchas que defienden y que nos hacen sentirnos vivos y vivas. Comprender que la conciencia plena y la ética se traducen en acción y que nuestra responsabilidad no termina con nosotros mismos. Porque estar vivo y viva no es solamente respirar, es sentir, actuar, compartir, proteger, aprender y transformar. Y en esa danza infinita de momentos, heridas y victorias, descubrimos que la vida, en toda su fragilidad, su belleza y su grandeza, merece ser vivida plenamente, con valentía, conciencia y amor. Queremos hoy también saludar a otras radios libres, amigas, desde las que sabemos que nos escucháis y nos seguís, y daros las gracias por acompañarnos. Recordaros igualmente la importancia de hacerse Euskidi para que este proyecto comunicativo, que es Euskirratia, siga estando viva. 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

Hola, esto es Shit en la Irola Irratia, aunque también puede ser que estéis escuchándolo a través de Radio Almaina o de Contrabanda FM. Y hoy, pues bueno, vamos a tener un día un poco ruidoso. Vamos a empezar con lo que es, desde hace unos años, la nueva banda de Russell Simmons, el batería de la John Spencer Blues Explosion, y que se llama Service. Así suena el primer disco que sacaron hace unos años, Drag Me.

Service, como os digo, la última banda en la que ha estado, en la que está ahora mismo Service, Russell Simmons, batería de la Blues Explosion, que digamos que de alguna manera, pues tampoco es que se le reconozca especialmente. Un grupo, pues bueno, con un estilo totalmente distinto a lo que ha estado haciendo con la Blues Explosion, aunque bueno, quizás sí más parecido pues al disco que sacó en solitario. O alguna de esas otras bandas paralelas. Sacaron este Drag Me en el 2022, pero ya os digo, de momento no han sacado todavía ningún trabajo más. Y la banda está formada es él y a la batería, también se encarga de la producción, y su pareja Jill Weiss Simmons, que es la cantante, ex cantante de una banda que se llamaba We Are Hex, que de hecho en su momento John Spencer produjo alguno de sus discos. Pues nada, este es ese proyecto y les vamos a escuchar en otro tema, este titulado June and Johnny, Son Service.

Y es que no siempre va a ser hablar de John Spencer, que es ciertamente el más prolífico, desde luego, porque pues eso, Russell Simmons sí que ha debido de dedicarse más a la producción, pero como bueno, discos en los que ha participado bandas como este Service, pues no tantas. Y bueno, y de la tercera pata de John Spencer Blues Explosion, pero vamos, la tercera pata de la Blues Explosion, Judah Bauer, pues hace tiempo que tampoco, porque pues bueno, el hombre parece ser que no debe de andar muy bien de salud, y que yo sepa, por lo menos musicalmente, pues no está en ningún proyecto ahora mismo. Pero sí, John Spencer efectivamente sigue metiendo bastante ruido, aunque bueno, quizás cada vez con menos guitarras, porque de hecho ahora mismo el trío que ha formado con la sección rítmica de los Bobby Teens, pues él es el único guitarrista, y por primera vez en mucho tiempo, aunque bueno, siempre ha incluido bajo en alguna de sus, en muchos de sus proyectos, bueno, por ejemplo Boss Hogg, pero vamos, que en este definitivamente es un trío con bajo, batería y él a la guitarra. Está acompañado de eso por Kendall Will, la bajista de los Bobby Teens, y el batería Mackie Spider Bowman. Sacaron un mini LP hace, joder, ya un par de años, ¿eh?, en 2024, y tiene nuevo trabajo que va a salir este verano, en bueno, el 12 de junio. Es un disco titulado Songs of Personal Loss and Protest, y de momento han puesto un tema, bueno, sí, porque de momento no sé si físicamente lo sacarán. Se llama el tema Knock Them Out.

John Spencer, con lo que ya os digo, va a ser su nuevo disco. Y seguimos con grupos que, bueno, siguieron un poco la estela, precisamente, tal vez, o un poco la influencia de Pussy Galore, la banda que tuvo John Spencer en los 80 y que, precisamente, pues eso, el bajo no era el principal instrumento y el ruido bastante. Los Laughing Hyenas, una banda que, bueno, duró 10 años, entre el 85 aproximadamente y el 95, se separaron, luego cada uno fue por su cuenta. Bueno, John Brannon, el cantante, venía de, bueno, de una especie de supergrupo de hardcore llamado Negative Approach, y de hecho recientemente pues bueno, han vuelto a la vida y están tocando en directo. Pero vamos, estos Laughing Hyenas, pues con la muerte de su guitarrista principal, Larisa Stolarchuk, pues digamos que la posibilidad de que, puesto que no se reúnan, pues es, yo diría que nula. La cuestión está en que, bueno, han reeditado parte del trabajo a lo largo de estos años y, bueno, en el tiempo que viene van a seguir reeditando cosas en el sello este de Jack White, en Third Man. Y pues una de ellas, de esas, bueno, no es una reedición, sino han rescatado diferentes temas en directo. Tanto, pues bueno, en lo que parece que es un estudio que debían de tener ellos en Ann Arbor, en Michigan, y luego, pues bueno, conciertos en el CBGB, en el Rich, en alguna radio, y bueno, una recopilación de grabaciones de esta banda que, pues, asistir a uno de sus conciertos en directo debía de ser ciertamente intenso. Vamos a escucharles en un tema titulado Hell's Kitchen, que aparecía en su primer disco, y de hecho esto fue grabado antes de que lo editaran, bueno, el primer mini LP. Estamos hablando de agosto del 86, y ya os digo, esto es las Laughing Hyenas y el Hell's Kitchen.

Los Laughing Hyenas. Ya os digo, esto grabado en la Hyena House, que me imagino que sería su sitio de ensayos. Y de una banda que, bueno, como os comentaba, digamos que la base fundamental era su cantante John Brannon, un gritón especialista, que después formaría los Sexy Action, con los que ha continuado, por cierto, hasta el momento, y que todo hay que decirlo, la verdad es que al final, entre una cosa y otra, nunca ha sonado en el programa, así que habrá que remediarlo en algún momento. Pero bueno, digo que estaba formado eso por John Brannon y por Larisa Solarchuk, que fallecía hace unos cuantos años, en el 2006, con solo 46 años. Y recientemente, el año pasado, pues moría uno de los baterías. Bueno, tuvieron varios, pero el primero que tuvieron, que era Jim Kimball, que también, pues eso, moría bastante joven, con 59 tacos. Y ya os digo, estamos escuchando una recopilación de diferentes grabaciones entre el 86 y el 94, en diferentes formatos, diferentes calidades también, ciertamente. Y digamos que nos vamos a quedar con uno de los directos en el CBGB de Nueva York en el año 90, y que suena así. Esto es Everything I Want, los Laughing Hyenas. Everything.

Pues así se las gastaban los Laughing Hyenas, las hienas sonrientes, bueno, que se descojonan. Seguimos, es que estáis escuchando Shit y ahora vamos con, pues bueno, el grupo culpable de alguna manera de que pues el programa haya derivado en torno al ruido y lo que se puede hacer con él. Son los Shits, una banda de Leeds en UK, que nada, pues acaban de sacar ya su, lo que es, según mis cálculos, el tercer disco, y siguen siendo tan abrasivos como siempre. Son, bueno, ha habido algún cambio, por lo menos por lo que he visto en directo, al menos el batería, que es el más reconocible de todos, porque tenía toda la cara llena de tatuajes, y en directo por lo menos ya no está. Pero bueno, siguen siendo tres guitarras, esto sí, también tienen bajo. Y bueno, pues van presentando dos temas. Uno de ellos es, para empezar, este Thank You For Being My Friend. Son los Shits.

Como diría, bueno, el muro de sonido de Phil Spector que se decía, ¿no? Pues bueno, este es otro tipo de muro. The Shits, banda que un sexteto que ya os digo, se acaba, pues bueno, está calentito este nuevo trabajo, Diet of Worms. Dieta de gusanos. Y bueno, corrigiendo, no es que estaban, no te, bueno, thank you for being a friend, no my friend. Aunque bueno, precisamente amigos no sé si buscan en sus conciertos ni con la música que hacen, porque bueno, parece que tienen muy mala leche. Vamos a escuchar otro, Joy Less Satisfaction, otra salvajada, a, eso sí, a su ritmo, que esto tampoco es que aceleren mucho nunca.

0: Los The Sheets,
1: banda con nombre que, por cierto, no sé, hay un montón de bandas con ese nombre. Parece que gusta. Es el nuevo disco de The Sheets, ya os digo, banda ciertamente arisca. Y ya que estamos con sonidos así, vamos a recuperar a una banda que hace mucho que pues escuchamos su segundo disco, si no recuerdo mal. Es una banda canadiense que también tiene, pues bueno, siempre en este tipo de grupos se relaciona mucho con los Brain Bombs, una banda sueca que, si nos da tiempo, que creo que sí, escucharemos después porque también tienen un nuevo trabajo. Y como digo, eso, que tiene un sonido pues como muy monótono. Cantar, pues bueno, no sé yo si sería cantar lo que hacen. Y en caso concreto de estos canadienses, que se llaman Nearly Death, que también, pues eso, siempre tienen pues unas temáticas en torno a la muerte, el sufrimiento, el dolor y cosas así. Y quizás la característica que tienen así más curiosa es que tienen una trompeta añadido a todo el ruido. Ya os digo, vamos a escuchar lo que fue su primer disco, que sacaron en el 2014, pues tal cual, sin título, Nearly Death, y que tenía temas como este Cosby Sweater.

El primer parto de los Nearly Dead, ya lo digo, año 2014. Después, desde entonces han sacado pues otros tres discos, por lo menos. Y bueno, en una famosa página de estas en la que puedes consultar discografías de grupos, ni siquiera aparece el último. O sea, que imaginaros. Nearly Dead, que ya os digo, con, bueno, descacharrante portada, por cierto, también, si queréis echarle un vistazo. Y que nada, vamos a escuchar otro tema, que siguiendo aquí, pues bueno, el tema titulado Shit in a Bag.

Nearly Death, desde Canadá. Y ¿qué iba a decir yo? Bueno, sí, que parafraseando un poco a, bueno, a Logo que tiene Voodoo Rhythm, esto sí que es música para arruinar cualquier fiesta. Continuamos, como os decía al principio, con pues en la banda que parece ser que, pues bueno, en torno a estas bandas siempre hay alguien que los nombra, y la verdad es que escuchándolos pues sí que tienen un parecido. Es como aquellos grupos que se parecen a los Rolling o aquellos que imitan vilmente a los Cramps, pues algo así. Los Brain Bombs, una banda sueca que llevan la tira de años. Empezaron pues a mediados de los 80. Han tenido, bueno, diferentes etapas por lo visto, y el año pasado sacaban un nuevo título que han, o sea, un nuevo disco que han titulado Die, con una cuchilla de afeitar de por medio también. Y bueno, uno de los temas que han utilizado para prepararlo, ahí estaban los Nearly todavía metiendo ruido, esperar que lo voy a quitar. Y como os digo, pues que eso, que el tema que han escogido los Brain Bombs para presentarlo en todas las discotecas es este Midnight Slaughter.

Y así con los Brain Bombs acabamos el programa de hoy, porque voy a decirlo, no lo iba a decir, pero bueno, sí. Iba a intentar meter otro tema de Musk, una banda que también les gusta así el ruido y que por desgracia hace tiempo que falleció, bueno, que vamos, que no siguen activos, pero son 6 minutos y no me cabe. Así que de nuevo la tendré que dejar para otra vez porque me parece que ya la he intentado meter en alguna ocasión, pero no ha sido posible. Hay unos cuantos conciertos esta semana. Ya sabéis, si estáis escuchando esto en diferido, bueno, cuando haya pasado, pues no os interesará en absoluto. Pero si todavía estáis ahí tiempo, pues sabed que hay varias cosas. Por ejemplo, los Toy Dolls estarán en Durango este sábado 18 de abril en un festival de punk. Theme Wolf y los Backbones, que es el cantante de los Delta Bombers, va a estar tocando junto con Rampage, otra banda. Bueno, esta inglesa de rockabilly en el Gel Dorado el sábado también 18. De hecho, el sábado hay un montón de cosas porque también está pues el 2 aniversarios. Por un lado, el desenterrador del amigo Peter de la Irola, que celebra el 21º aniversario. Va a ser este el sábado 18 a

a partir de las 18 horas, a las 6 de la tarde, en La Cobra, en Deusto. Y va a haber un montón de bandas. Isuna, Misoginia, Grip, Uther. Hey, yo.

Arratsaldeon, Reguelaris. Ongi etorri una semana más a su estrella que está contra cultura en la 107.0 en Iruña, 91.0 en Iruñerría y Old Around the World en eguzki.eus. Y bueno, creo que esta es la edición más especial de lejos desde que vengo grabando su estrella que está contra cultura. Para el que lo sepa y para el que no lo sepa, esta es mi primera temporada aquí a los mandos. Hoy estoy solo por aquí, aunque bueno, ya estaba hablando con mis coleguitas. Tengo al colega Sotes en Perú, al colega Johnny en Barcelona. Pero hoy traigo un programa súper, súper especial aquí a la radio. Vengo con muchas ganas de poner música y bueno, y con muchas ganas también de contaros, aunque os dé igual, bueno, yo he sido ya Aitacho, algo que evidentemente me tiene por las nubes, así que bueno, a ver si consigo que todo este sentimiento que tengo ahora mismo dentro de mí se transporte vía de la música hacia todos y todas las que estáis escuchando este pedazo de programa que me traigo preparado. Y bueno, en la semana pasada no pude grabar por el mismo motivo, pero bueno, eso, se siguió emitiendo Sustraya que está contra cultura aquí en Eguzki Irratia los martes a las 8 de la tarde, Reinfusión los miércoles a las 12. Y bueno, vengo con muchísimas ganas, como lo he dicho, estoy hasta medio acelerado. Es la primera vez que traigo vinilitos aquí a la radio, traigo tres pedazos de vinilos para que se escuchen aquí a la radio, exclusive, y bueno, los vamos a dejar para la segunda mitad del programa, así que si acabáis de llegar aquí, si os acabáis de subir al barco, no os bajéis hasta el final porque de verdad que viene un programa lleno, pero que lleno de pedazo de temones. Y bueno, he querido empezar con este tema One Day to Go de Bad Records, este sello de Clément Ferrand de France. Y bueno, vamos a ir con la primera versión, One Day to Dub Part 1, para ir dándole calor aquí a la sala. Su estrella que está contra cultura está en la casa, you know. Vamos a pasarlo bien esta hora, ¿ok?

Y ahí vamos con ese pedazo de rap para empezar el programa. Ese tema producido por Icat Dab con Apso, One Day to Go, como ya lo había comentado. Un auténtico temazo. Y bueno, vamos allá con... no he comentado, pero como os podéis hacer la idea, tema bien fresh, 25 de febrero del mes ya pasado. Que aquí estamos a 3 de marzo de 2026. O sea, que una semanita desde que cayó este tema. Y vamos allá con el segundo tema de la selección, Fridge Ripe Reading, de iRoots Records, este sello de California. Y vamos a escuchar en este caso, tenemos 6 temas con 6 diferentes vocales. Y luego tenemos el Fridge Ripe Reading Dub. El tema como tal es producido por Zion I Kings. Y vamos a escuchar en este caso la vocal de Busy Signal, así que...

y sonido de Reg Music en la casa, con ganitas de esta hora de reggae. La verdad que me lo estoy pasando muy bien yo un poquito por aquí, y bueno, para eso vengo aquí a la radio, para pasármelo bien y para que os lo paséis bien todos y todas. Vengo muy ilusionado, como ya lo había comentado. Y vamos allá con el siguiente tema. Me vuelven loco esas flautitas que suenan de fondo. ¡Wow! iRoots Records, Sayonai Kings. Yes, I am. Y vamos allá con este tema de King Stanley, este artista de London, de UK, aunque en este caso el tema se llama Birmingham Anthem. Birmingham, esta ciudad que está en todo el meollo, está justo en el centro de lo que es la isla. Y bueno, vamos allá con este tema, Vocal One, rollo tan solero. Espero que no le deje a nadie con ganas de más.

Wow, Sound System Tune. Qué puto pasote, chaval. 27 de febrero de 2025, tema del año pasado, pero no por eso se merecía dejar de sonar aquí en Sustancia, que tan contracultura, aunque ya sabéis que me gusta traer música new. Pero bueno, me salió esta semana por ahí este bombazo y la verdad que wow, ahí se queda guardado. Si alguna vez tengo la oportunidad de ponerlo en algún sitio, tened claro que sonará. Y vamos allá con el siguiente tema de Vivian Jones, Crazy Bald Heat, de Shaolin Records, de Norwich, de UK. Hoy está la cosa como muy de UK, parece. Y bueno, vamos allá. Vamos a escuchar primero la versión original y luego la versión. Se pone la cosa un poquito más oscura. Así que bueno, vamos entrando ya poco a poco, aunque solo llevamos 20 minutos de programa, pero ya os he dicho que hoy se viene un programa especial con, en la parte más deep, más profunda del programa. Vamos a ello, Vivian Jones, Crazy Bald Heat.

bueno, hoy traigo un par de temitas para acordarme de mis compañeros de programa, de mi colega Michael Oni, del Mega Johnny. Pero bueno, antes de ello vamos a escuchar esta pedazo de versión, Crazy Dub, Stingray All Stars.

ya ha quedado septiembre para ir calentando motores. Y bueno, hoy quiero darle muy poco al pali, que vaya a ser que me escuche mi primo Oscar y venga desde Corea y me pegue un par de tortazos bien dados. Así que vamos allá con Vital Chapter 10 de Constitution Sounds, de London, UK. Ya os he dicho que la cosa parece que viene de UK style a este programa. Y bueno, vamos a escuchar el Talk Too Much de King General con Papa Jim, también conocido como Papa Jim. Y vamos allá con este pedazo de tema dedicado para el colega Johnny, you know.

0: Y con esa pedazo de versión de fondo, voy a aprovechar para recordaros a todas y todas cuál es el motivo por el cual, si usted que está contra cultura, puede estar aquí liándola todos los martes a las 8 de la tarde, miércoles a las 12 del mediodía. 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Y con mi cologuita, el Popa Jim, sonando de fondo, vamos allá por el primer vinilo de la tarde. La verdad que es el primer vinilo que voy a hacer sonar en la radio. Es una edición limitada de Dub Creator, Dub Plate Series. Es bueno, es una serie de vinilos que ha ido subiendo. Y este es uno de ellos. Así que bueno, vamos a escuchar este tema de Dub Creator. Vamos a escuchar la cara B, la B-side, el tema de One Destiny. El de Roots Reggae Johnny lo dejamos para otro día. Así que bueno, espero que lo disfrutéis muchísimo. Vamos con la segunda parte del programa. Así que si os parece, run it.
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different style en la casa. Tenía muchísimas ganas de traer este vinilito por aquí. Ya escucharéis la cara a otro día. No quería empezar con lo fuerte tampoco. Nada, en el fondo no sé qué cara me gusta más, si la A o la B. La verdad que es un pedazo de temón este de One Destiny. Ok, listen.

y ahí ha ido ese pedazo, pero qué pedazo de tema. Y vamos a seguir con la selección, que no pare la fiesta. Vamos con este tema de Zongo Sound, Irene's Please Listen. Se va poniendo seria la cosa, peña.

0: Wow,
1: ahí está sonando Zongo Sound. Zongo Sound siempre bien. Y bueno, vamos allá con el tema de Plion, de Esquipa, de Chalice Music, este sello de Lille, de Francia. Es un tema que a mi colega el Mega Johnny y a mí nos vuelve locos. Fue escuchar el sound clip y enamorarnos al instante. Mi colega el Johnny dice que tuvo la suerte de escucharlo en Sound System y que fue una locura. Y bueno, he de decir que va a ser la primera vez que escuche el tema aquí en la radio con vosotros y vosotras, con todos y todas. Así que bueno, estoy yo casi más emocionado que nadie. Así que si os parece, vamos a darle al play. Esto es Plion de Esquipa. Run it.
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0: décalé.
1: Y ahí ha ido Pliom. Vamos allá con esta pedazo de dub version. Listen.

0: Y bueno, espero que estéis disfrutando muchísimo todas y todos esta hora de reggae, aunque de reggae ya poco queda, por lo menos cuando estoy yo por aquí. Pero bueno, el programa es Sustraya, que está contra cultura, algo de raíces quedan, porque todo viene del mismo sitio, ¿no? Pero está claro que pues poco a poco la cosa va evolucionando y nosotros de su mano, o yo por lo menos. Así que bueno, ahí ha ido este tema, Skipa, Plion, Sound System Tune, o sea, Sound System Tune al 200%. Y vamos a seguir con la selección y ya sí que nos vamos a poner serios, pero que de verdad. Vamos a escuchar este tema de Rogue Rod. Tema de 10,000 Lions, este artista indio que alguna vez hemos traído por aquí. Y es un tema con Ezekiel Rose. En este caso vamos a escuchar el remix de Peta Sunday. Y bueno, el tema original como tal no está mal, pero no lo traje por aquí porque tampoco me convencía demasiado. Pero la verdad que este remix es increíble, este mix es increíble. Así que bueno, si os parece, vamos a ir dándole al play. La cosa se va poniendo oscura. Allá va, listen.
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como he dicho, la cosa se va poniendo seria. Last 10 minutes, últimos 10 minutos, así que amar mutuac, rock, dub, listen.

0: hau Dark Style.
1: La verdad que es una puta locura de tema. Seguimos con la sesión. Estoy emocionado, perdido. Estoy aquí bailando en la radio yo solo. Creo que es la primera vez que estoy disfrutando tanto, tanto, tanto una ses. Espero que la estéis disfrutando lo mismo todos y todas. Vamos allá con este temita. Vamos a escuchar el tema de Cosmic Sound de Piggy Amlak con Mr. Zebre en este pedazo de vinilo. No nos va a quedar tiempo para escuchar la versión free, que es exclusive. Pero bueno, espero que disfrutéis mucho este temita. Así que, si os parece, vamos a ello. Run it.

Y bueno, vamos a hacer un experimento. Vamos a ver qué tal va la cosa. Vamos a ver qué tal suena esa versión. Listen, version, you know.

Y bueno, realmente traía otro temita preparado, no sé si me dará tiempo, pero me estoy quedando sin tiempo, estoy tan emocionado que no me he podido ni despedir. Urrengo astearte, espero que os haya molado muchísimo y bueno, se vendrá más. Tengo todavía muchos vinilos por ahí bien cargaditos, así que bueno, iremos haciendo más sesiones espirituales, estepas. Urrengo astearte, peña, espero dut ongi pasatu izana. Urrengo astearte, sustraiaketa kontra kultura en la casa. Ahora.

Y bueno, aunque me haya despedido, vamos allá con el last tune de verdad, Wanted Step, el que quiera que lo busque, dedicado para mi primico Oscar de Corella. Estaba para todos los punkis de Corella. Urrengo astearte, peña.

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no, yo comer en casa, tío, no apetece mucho, la verdad. Comer ni celebrar las fiestas ni nada, tío. No, comer en casa tranquilo y ya está. No apetece, tío. Nos han jodido las fiestas, la verdad, el puto ayuntamiento.

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0: Pues la teoría inicialmente, siguiendo pues las premisas de Lovelock, era pues como una especie de manera de intentar explicar el hecho de que combinaciones de elementos químicos, incluidos el oxígeno como y el metano, persistirían estable en concentraciones estables a lo largo de toda la época de la Tierra, mientras, quedemos con este pequeño detalle, porque Internet y acostumbra a figurar como que han estado constantes estas proporciones durante toda la edad de la Tierra, que recordemos que la edad de la Tierra pues son 4.500 millones de años, pues no. Solo son constantes desde la aparición de la vida, es decir, hace 3.500 millones de años. Porque a partir de que aparecían los seres vivos, esos, digamos, reguladores de todo este sistema para conseguir la homeostasis, que es eso de pues conseguir una situación metabólica, en el caso de la Tierra, pues también se podía aplicar metafóricamente, estable, con el conjunto de todos los seres. Pues bien, Lovelock se fijó en este detalle, ¿no? Dice, hostia, pues las concentraciones de oxígeno y metano han sido estables durante toda la época de la Tierra mientras ha habido seres vivos en la atmósfera. Bueno, Lovelock sugirió, usando pues combinaciones de técnicas, y detectó que las atmósferas de los otros planetas podrían tener un índice de relativa presencia, de éxito, de que surgiera vida ahí, en acuerdo pues con otros muchos biólogos que propusieron que mientras estas composiciones de gases sean similares y estables en unas mismas proporciones que las de la Tierra, pues eso sería un indicio de que hubiera vida. Con esto, estos planteamientos era lo que estaba trabajando cuando tú, Dani, has dicho que en los años 60 estaba trabajando en la NASA. Pues más tarde, con otras relaciones, ya que, por ejemplo, haciendo otras relaciones en lo que se refiere a la vida, a lo que sucede en el planeta Tierra, detectó que las criaturas del mar producen azufre y yodo en aproximadamente pues las cantidades necesarias o requeridas por las criaturas, por los seres vivos que habitarían en Tierra. O sea, nos damos cuenta de que, por decirlo de alguna manera, los que están en el agua nos proporcionan lo que a nosotros, que estamos en Tierra, nos hace falta. O sea, nos ayudan, nos vamos regulando, pero ahí no acaba la cosa. Porque así, pues, nosotros, como diremos más adelante, o a nivel de Tierra, en lo que respecta al carbono, al carbonato, esto después es asimilado por las sus criaturas, concretamente pues las algas, ya veremos después, que vivirían debajo en el mar y que a su vez ayudarían al control que este exceso de carbonato producido por los seres de la Tierra podría provocar en la atmósfera, causando pues esas desviaciones de las composiciones normales y estables durante tanto tiempo y originando pues esos cambios atmosféricos, que es lo que se le ha denominado durante mucho tiempo también el cambio climático, que también consistiría en eso, que causaría pues que los seres vivos se vieran afectados de alguna manera u otra. Pero, por ejemplo, no trabajó solo nuestro amigo Lovelock, ya que en el año 71 pues hizo amiga de una microbióloga muy conocida.
1: Pues sí, esta microbióloga se trataba de la doctora Lynn Margulis, que desde entonces fue no solo una compañera de respecto a, digamos, estos posicionamientos, sino que además fue su principal divulgadora. Porque, bueno, hay que decir que hasta 1975 la hipótesis de Gaia, la hipótesis que Lovelock había planteado, pues estaba prácticamente ignorada. Ignorada principalmente no solo por la población general, común y corriente, porque no habían, digamos, quizá accedido a su obra sobre la hipótesis de Gaia, sino que además estaba totalmente siendo ignorado pues por el resto de compañeros científicos. No obstante, ya desde un principio pues tuvo una serie de seguidores, ¿no?, y de partidarios. Bueno, el caso es que en un artículo en el New Scientist de febrero de 1975 y en un libro que se hizo bastante popular y bastante extenso sobre la sobre esta versión, ¿no?, de la teoría de Gaia, que publicó en 1979, que se llamó, digamos, The Quest for Gaia, ¿no?, pues esa especie como de la búsqueda de Gaia, empezó a atraer la atención tanto de los críticos como, por ejemplo, de sus compañeros científicos hacia esta hipótesis que estaba planteando. La teoría, no obstante, fue ya desde el principio atacada y, entre comillas, censurada en el sentido de hacer un poco de reprimenda, de echar un poco la bronca por parte de los biólogos, digamos, más ortodoxos. No obstante, algunos, principalmente pues naturalistas y científicos que se dedicaban a estudiar, por ejemplo, las cuestiones del clima, pues igual algunos entre ellos fueron seguidores, aunque la mayoría directamente se mostraron reticentes a aceptar esta teoría. No obstante, también fue rechazada por la mayoría del resto de científicos, tanto dentro de los círculos científicos propiamente dichos como fuera de ellos, porque bueno, es evidente que al margen de la opinión realmente con fundamento que pudieran tener sus colegas científicos, al resto de la población
0: pues la teoría inicialmente, siguiendo pues las premisas,
1: empezaban ahora a estar bastante en boga y quizá fueron a buscar en la teoría de Gaia lo que en realidad no
0: exacto,
1: había.
0: Exacto, exacto, exactamente.
1: Y la malinterpretaron.
0: Pero hablando de la teoría de Gaia en sus inicios, pues James Lovelock la definía de esta manera. Como una compleja entidad que pues sería un compendio de la biosfera, la atmósfera, los océanos y el suelo, y todo esto constituyendo un sistema que se regenera a sí mismo para llegar a un punto siempre óptimo en lo que respecta a las condiciones físicas del planeta en sí y las condiciones químicas en lo que respecta a la relación que hay entre estos seres vivos con su ambiente y viceversa. Pues esta hipótesis inicial, acusada de ser pues teleológica por los críticos, que esto de teleológica puede sonar extraño, pero significa que todo ser vivo, toda creación, por decirlo de alguna manera ya teológica, valga la supuesta redundancia, tendría un origen, ya que también tendría un fin, un propósito.
1: Exacto, sobre todo es eso, la cuestión del fin, ¿no? De que todo ha sido hecho por algo y que todo tiene un objetivo muy claro, ¿no? Un propósito.
0: Aunque todavía no se conozca. Pues la primera uno de los primeros datos objetivos que se pudo percatar James Lovelock para apoyar su teoría, pues sería que la biomasa que, entendiéndose biomasa, por si no lo sabéis, como el conjunto de vida que hay en todo el planeta, ya sea vida vegetal o vida animal, pues modificaría las condiciones del planeta en sí, sobre todo lo que respecta a la atmósfera, para hacer que las condiciones de este planeta, de la Tierra, sean más hospitalarias, más asequibles y cómodas para los seres que en ella habitan. Bueno, esta hospitalidad a la que me he referido, James Lovelock en un principio la definió como una homeostasis total. Entendióse total pues como un adjetivo para exagerar un poco en lo que respecta pues al tamaño en sí del organismo, que en este caso sería la Tierra, pues entendiéndose homeostasis, como hemos dicho en un principio, como un proceso metabólico o un proceso de regulación para que todo el organismo en sí funcione estable en una condición óptima. Pues esta biomasa modificaría el planeta de manera pues automática e inconsciente, dirigiéndolo pues a, como hemos dicho, a una estabilización de la temperatura global y la composición química del planeta.
1: Quizá en esto de manera automática, pero sobre todo inconsciente, es una de las principales defensas que plantearían Lovelock ante los críticos, tanto Lovelock como sus seguidores, ¿no? De que no sería teleológico, es decir, no tendría un propósito desde el origen del por qué suceden las cosas y por qué se autorregula, ya que no hay una consciencia que lo proponga, sino que sucede pues porque sí, aunque seguiría planteando eso de ¿y por qué? ¿Y por qué aún siendo inconsciente ocurriría de esta manera? Pero bueno, el caso es que junto con su hipótesis inicial, Lovelock además pues afirmó la existencia pues de esta especie como de sistema de control global, por ejemplo, de la temperatura de la superficie del planeta o de la composición de la atmósfera, además de, por ejemplo, el índice de salinidad de los océanos. Sus argumentos serían los siguientes. Por ejemplo, que la temperatura global de la superficie del planeta habría permanecido constante y repetimos, conforme tú dices al principio, desde que existe vida en el planeta Tierra,
0: sí,
1: habría permanecido constante, a pesar, eso sí, de que la energía, digamos, que nos llega por parte del Sol, pues habría crecido pues de manera bastante importante. Aparte de esto, también se sustentaba en que la composición atmosférica también permanecía constante, a pesar de que por su composición, que ahora nos contarás tú, debería ser una mezcla, por decirlo de alguna manera, bastante inestable. Y otro de los datos en los que él se sustentaba es que la salinidad de las aguas del océano sería pues constante. Y él argumentaba que, por ejemplo, que en este caso de los océanos, pues esto no debería ser así, ya que, digamos, los ríos constantemente pues aportarían, como fruto de los minerales que van arrastrando, aportarían más salinidad al océano. Y de alguna manera se preguntaba, bueno, entonces, ¿cómo es que el océano elimina ese exceso de salinidad y sigue teniendo el mismo índice después de millones de años?
0: Pues en ese primer punto que has mencionado, en el que se fija Lovelock que la temperatura de la superficie del planeta ha sido constante, más allá de esos incrementos de radiación y de energía pues calorífica, hablando así en plata, proveniente del Sol, haya aumentado. Pues bueno, como hemos visto y como hemos dicho, concretamente la energía del Sol ha incrementado su valor en un 25% de la energía total del espacio recibida, de potencia que es capaz de emitir este Sol, y debido a la distancia que hay con el planeta Tierra, pues nos llega a un 30%. Pero, sin embargo, curiosamente, la temperatura de la superficie del planeta ha pues permanecido remarcablemente constante cuando se ha medido, esto sí, a escala global. Pero más allá de eso, Lovelock argumenta que la composición atmosférica es constante, que esto sería ya el siguiente punto que menciona. Es constante, como hemos dicho, teniendo presente desde la presencia de la vida en la Tierra, es decir, hace 3.500 millones de años. La composición actual de la atmósfera terrestre consiste en un 79% de nitrógeno, en un 20,7% de oxígeno y el 0,03% restante pertenecería a la fracción de dióxido de carbono. El oxígeno, como vemos, es el segundo elemento más abundante en la atmósfera, pero también es el segundo elemento más reactivo después de la fluorina. Y este, combinado con gases y minerales de la Tierra, pues podría provocar combustiones. Hay un dato que se dice que si el valor del oxígeno atmosférico supera el 25%, creo recordar, el 21%, que estamos ahí rozándolo, es que era una cosa bastante fuerte.
1: 20,7.
0: Atmosférico, si supera un valor próximo al que tenemos, cualquier cosa en la superficie terrestre ardería por sí misma. O sea, esto ya pues daría
1: estamos
0: pie...
1: al borde del Armagedón.
0: Al borde de la combustión espontánea universal o terrestre. Pues, otras cosas que se fijó Lovelock, y es que pues rastros de metano, concretamente pues alrededor de unas 100.000 toneladas, producidas por el año, no deberían existir, ya que el metano es combustible con presencia de oxígeno en la atmósfera, como es el caso, pero existen esas 100.000 toneladas producidas por año. Pues este compuesto debería ser inestable, y esta estabilidad, que es la que realmente hay, solo puede ser explicada y mantenida por la presencia de los seres vivos que la van metabolizando y convirtiendo a gases.
1: Claro, porque si no fuera por esto, todo podría parecer un poco forteano, ¿no? Hay trazas de metano por ahí que no deberían existir y sin embargo existen. Bueno, ahí está esta teoría, ¿no? De los organismos vivos que intervienen en esto. Bueno, respecto a la cuestión, como decíamos antes, de la salinidad de los océanos, pues se sabe que ha sido constante en torno al 3,4% desde hace muchísimo tiempo. Y cuando decimos muchísimo tiempo, pues quizá estamos hablando de cientos de miles de años o quizá de millones de años. Bueno, el caso es que la estabilidad, ¿no?, de este nivel de salinidad en el agua es importante, ya que pues muchas células requieren de un nivel de salinidad constante y además generalmente no toleran valores por encima del 5% de salinidad. Bueno, el caso es que la salinidad oceánica, la constante de esta salinidad, pues ha sido hasta ahora como decíamos, pues un misterio sin resolver, ya que, como apuntaba antes, las sales que aportan los ríos deberían haber hecho que el nivel de salinidad de los océanos incrementara y estuviera en un índice muy superior al 3,4% que presentan, ¿no?, a día de hoy. Además, recientemente fue, digamos, sugerido que la salinidad de los océanos podría estar, pues, influenciada en gran medida por, digamos, las corrientes, ¿no?, las corrientes de los océanos, a través, eso sí, de, digamos, rocas basálticas que estarían, digamos, emergiendo como respiraderos oceánicos de agua caliente. Sin embargo, la composición del agua del mar está lejos de lo que podríamos denominar equilibrio. Y es bastante difícil de explicar este hecho sin, digamos, la influencia de los más que posibles procesos orgánicos.
0: Más que posibles, no. Los procesos orgánicos que se han producido y se siguen produciendo. Y ahora ya pasamos a ese tercer componente más abundante en la atmósfera terrestre, porque he mencionado tres, pero hay muchísimos más, que sería el dióxido de carbono. Pues bien, la única fuente natural de este dióxido de carbono en la atmósfera, que es el que se encuentra en la atmósfera, pues sería debido a la actividad volcánica. Bueno, la actividad volcánica, pues ¿qué pasa? Pues que del interior de la Tierra y por los volcanes se expulsa rocas, tanto con el humo también, y las rocas que contienen ese carbonato, que después, por diferentes procesos, más allá del vapor y de los gases emanados por los volcanes, en dióxido de carbono. Bueno, también esta actividad volcánica y después el único mecanismo posible y significativo del renovamiento de este CO2 sería la en forma de precipitación de este carbonato, de este dióxido de carbono, en las rocas carbonatadas. O sea, debido a la precipitación y erosión de estas rocas carbonatadas, pues este CO2 pasaría a la atmósfera. En el agua, el CO2 se disuelve a ácido carbónico, que, pues combinado con calcio, formaría el carbonato cálcico, que es lo que se conoce comúnmente con el nombre de piedra caliza. Ambos, estos, pues precipitarían y crearían una solución, un compuesto, que sería, pues, metabolizado por las diferentes bacterias y las raíces de las plantas y árboles en los suelos, para que después de pasar de esta, están en forma mineral, pues después pasarían, debido a esta acción de bacterias y de la raíz de los árboles, que después respirarían y harían la fotosíntesis, pasarían otra vez a forma gaseosa en la atmósfera. Eso, como vemos, todo es un ciclo que se va regulando para mantener la composición de este dióxido de carbono estable. Pero bueno, pues volviendo a hablar de esa piedra caliza, concretamente de ese carbonato cálcico, pues ha de decir que este también está presente en los mares. Ya de por sí, pues, como sabréis, pues los corales están formados precisamente, tienen un esqueleto precisamente formado por carbonato cálcico, y cuando mueren, pues se descompone en forma mineral, más pequeñito, y pasa a incorporarse a esa concentración de carbonato cálcico que hay en el mar, que también llegaría debido, pues, a ese carbonato cálcico presente en las rocas, ya hemos explicado en un principio, que sería, pues digamos, limpiado, dicho de alguna manera, de los continentes hacia el mar, donde sería usado por organismos vivos para crear, pues, las famosas conchas. Y pues las conchas, los caracolitos que utilizan esas criaturas que conocemos a nivel de costa, a nivel, pues, de fosa abisal y de fondo oceánico, pues también las encontramos porque llega hasta allá abajo. Pero el caso es que, ¿qué pasa cuando mueren estos organismos que tenían en su cuerpo y en su composición carbonato cálcico? Pues bueno, pues que, como hemos dicho, llegarían abajo del fondo oceánico, donde generarían estos depósitos de piedra caliza. Partes de estos organismos con carbonato cálcico en sus conchas serían un género de algas conocido como los cocolitóforos, que serían, pues, unas alguitas muy microscópicas de una sola célula que tendrían como protección, pues, un escudo formado por esqueleto de carbonato cálcico, que, pues, asimismo, estas, las cocolitóforas, quedemos con el dato, intervendrían o tendrían un papel en la formación de las nubes, ya que cuando estas mueren, ellas, pues digamos emanan dimitil sulfídrico. O sea, es un gas que cuando sube del océano y llega a la atmósfera, pues es transformado en partículas de sulfato que tienen la propiedad, estas las partículas de sulfato cuando llegan a la atmósfera, de condensar y atrapar partículas de vapor de agua para formar las nubes. O sea,
1: tremendo.
0: Cuanto más...
1: Todo es conspiración.
0: Todo es conspiración, no. Cuanto más carbonato cálcico llegue a la superficie del fondo marino, esta pasará después a la atmósfera, obviamente, porque se descompondrá, y formará más nubes, de que ahí, a su vez harían reducir el número de carbonato cálcico presente en la Tierra.
1: De ahí la importancia de salvar a las coccolitóforas. Que esto es, esto ya no lo digo en coña, es para hacer un poco de grupo de Facebook, después de las tonterías que hay por ahí, y decir, bueno, vamos a hacer algo serio. Salvemos a los bancos de coral, salvemos a las coccolitóforas. Bueno, el caso es que Lovelock no se quedó solo con esto, sino además vio que este proceso que tú ahora comentabas sería uno de los procesos complejos que mantendrían, pues digamos, condiciones, digamos, estables para la vida en un planeta. Así como, por ejemplo, pues los volcanes producirían, por ejemplo, dióxido de carbono en la atmósfera y demás.
0: Pues aquí estamos en Terra Incógnita hablando de la hipótesis de Gaia, que es aquella que intentó pues demostrar y convertirla en teoría un tal James Lovelock allá por los años 60, en la cual pues él intentaba explicar el porqué de una constancia, de unas proporciones en lo que respecta pues por ejemplo a la temperatura de la superficie terrestre a lo largo de los años, a la constante composición de los compuestos atmosféricos pues a lo largo de los tiempos mientras ha habido vida, y esa extraña también constante de la salinidad oceánica. Pues él lo explica a que todo en sí el planeta, con sus ríos, con su atmósfera y con su biomasa, con los seres vivos, forman un solo ser. Al igual que un ser humano está formado pues por los vasos sanguíneos, diferentes tipos de células y diferentes fluidos. Es lo que él llama la hipótesis de Gaia, en honor a él. Lo que respecta a estas, por ejemplo, la composición constante de dióxido de carbono, pues él dice, los volcanes producen CO2 y este pues pasa a la atmósfera. Este CO2 participa en la erosión de las rocas y se crea ácido carbónico, que este ácido carbónico cuando llega al suelo, pues mediante pues las bacterias, que son a más temperatura, más actividad metabólica tienen y más pueden sintetizar y transformar este ácido carbónico, pues es otra vez disuelto a CO2 y esta vez pasa por los ríos al mar y es usado por las algas y después liberado al suelo oceánico y se almacena hasta que este CO2, este exceso de CO2, cuando entran en juego lo que hemos mencionado en principio como las algas coccolitóforas, pues lo metabolizan, lo pueden incorporar a su metabolismo, valga la redundancia, y lo liberan otra vez a la atmósfera, provocando así, como hemos dicho, la formación de más nubes, sirviendo esto pues para controlar a su vez la temperatura de la superficie de la Tierra, ayudando a enfriarla y provocando más, aumentando más el índice de precipitaciones a lo largo del mundo, que son necesarias a su vez para la vida terrestre de las plantas, que a su vez es necesaria para la vida animal. Pues para Lovelock y otros seguidores científicos de Gaia, como sería Stephen Harding, estas coccolitóforas, las alguitas estas que hemos dicho con esqueleto de carbonato cálcico, serían pues un escalón más de este sistema regulatorio, de esta curva feedback en lo que respecta al sistema Gaia. Obviamente es así, es una ayuda, como hemos visto, a mantener pues un clima, unas temperaturas, unas concentraciones de carbonato y de carbono en la atmósfera pues constantes, unas condiciones precisamente apropiadas, las apropiadas ni más ni menos para la vida. Y bueno, pues Algo bastante curioso, ¿no? También está comprobado, como podemos suponer, pero están las pruebas ahí, que en las épocas en las que ha incrementado la concentración de dióxido de carbono en la atmósfera, también se ha incrementado la masa, la biomasa concretamente, de estas algas, en lo que se miran los blooms algales, para quizás compensar ese exceso de dióxido de carbono y hacer que el planeta se enfríe y todo eso que hemos dicho. O sea, como vemos, si no lo sabíais, esto yo sí porque soy biólogo y lo he podido estudiar en unas asignaturas y otras, estos ciclos regulatorios existen. Y esto es lo que James Lovelock denomina el sistema Gaia, refiriéndose a una única entidad, teniendo en conjunto lo que hemos dicho, la biomasa, la atmósfera, la litosfera y el suelo.
1: Pero bueno, el caso es que la composición de la atmósfera de la Tierra, así como de su hidrosfera y de la litosfera, estarían reguladas en torno a lo que llamaríamos puntos de ajuste, como por ejemplo en la homeostasis. Bueno, el caso es que, sin embargo, estos puntos de ajuste van cambiando a lo largo del tiempo. Respecto a esto, Lynn Margulis escribió que no hay una tendencia, digamos, específica de biosferas para preservar, pues digamos, a sus habitantes primigenios o nativos, por decirlo de alguna manera, y que ciertamente tampoco, si cambia, lo hace para que estén más cómodos. De acuerdo con esto, la Tierra, pues sería una agradable comunidad, un cierto tipo de comunidad en la que podrían existir pues algún tipo de niveles discretos, por ejemplo, de integración, ¿no? entre esta digamos relación, por ejemplo, entre la influencia de los seres vivos que habitan en un determinado entorno y el entorno para con estos. Bueno,

0: El caso es que, al margen de que pues este tipo de sistema esté presente o no en la Tierra, cosa que está abierta al debate, sí que es cierto que está aceptado que algún tipo de relativamente simples mecanismos homeostáticos, pues como decíamos, están relativamente aceptados. Por ejemplo, cuando los niveles de dióxido de carbono atmosférico se ven incrementados, la biomasa de los organismos fotosintéticos crece y a raíz de esto, digamos, se reduce, digamos, el nivel de dióxido de carbono de la atmósfera. Pero, digamos, además, esto hace que estos mecanismos estabilicen y modifiquen, por ejemplo, pues el clima de la Tierra como un todo, ¿no? Es decir, que afectaría al globo en completo. Eso es lo que se dice, pero no se sabe si esto realmente es así y se produce de esta manera. Eso sí, menos claro es todavía la razón de por qué este tipo de sucesos, ¿no? Pues estarían implicados en algún tipo de sistema que tuviera como objetivo producir este tipo de efectos. Lovelock lo que sí que acepta es un proceso sistémico de evolución de tipo más o menos darwinista, y vamos a decir darwinista un poco entre comillas, porque se está aplicando a cosas que no serían evolución sí. biológica, ¿no?
1: No, lo que me refería antes, a que las criaturas evolucionarían.
0: Exacto, sí.
1: Para, pues, mejorar, o solo las pero la claro, criatura es... mejora tal, además, selección natural, que es la base principal en la que se asenta la teoría de darwinista de la evolución, que las debido a cambios en el ambiente, pues las criaturas se adaptarían por mutaciones, por eso
0: exacto, han nacido pero
1: así,
0: esto sería,
1: al ambiente,
0: esto
1: no es, que el ambiente...
0: Ahí se... estamos, así estamos. O sea, es sí. que esto sería una evolución contraria. Sería que las criaturas evolucionarían no con tal de adaptarse y mejorarse para sobrevivir de manera más apta al medio en el que viven, sino al contrario, que se adaptarían con tal de poder modificar, ojo, es que aquí está el quid de la cuestión, en que se adaptarían para modificar el entorno en el que viven. Claro, evidentemente esto, pues por parte de muchos científicos, se responde con una cosa, que sería mal, fail, imposible, ¿no? Bueno, el caso es que, en fin, aparte de los muchos experimentos que alegan para justificar esto, pues a día de hoy no se ha podido demostrar con suficientemente fuerza. Por eso es lo que tú comentabas, que a día de hoy, aparte de que algunos lo quieran considerar ya como teoría, pues realmente no se le puede dar la categoría de teoría, sino que seguiría... para la ciencia oficial considerándose como mera hipótesis, ¿no?
1: Exacto.

0: significa que deje de suceder.
1: Es que yo lo que creo es que Lovelock apunta a una hipótesis sin creérsela del todo, pero simplemente basándose en hechos objetivos, de que realmente se podía adaptar por comparación a un ser vivo como seríamos nosotros, a que la Tierra en sí fuera un único organismo vivo, teniéndonos en cuenta nosotros, pero en otro nivel de concepción, de, digamos, de organización, de complejidad diferente, superior al de un ser vivo, como sería, por ejemplo, un átomo, pues una célula, un tejido, un organismo, pues un planeta. Vete tú a saber, es una hipótesis. O sea, yo lo veo como una teoría interesante si se tratase de una metáfora. Pero bueno, seguimos.
0: Bueno, el caso es que...
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0: tengo bien claro.
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Con nuestra sintonía de la Cueva Los Olivos, introducimos el programa recordando la importancia de nuestros ancestros, el reconocimiento a nuestras raíces.

Recuerda que si quieres puedes contactar con el programa a través de la dirección de correo locura@eguski.eu y seguirnos en redes a través de Instagram y Facebook en Un Ramito de... Traemos las mejores recetas para disfrutar, para vivir, para soñar, para todo, menos para adelgazar. ¿Qué diríais que hace falta para que algo tan glorioso, por definición, como un héroe o una heroína, sea súper? Generalmente, los superhéroes y superheroínas se asocian con el cómic, con la ciencia ficción y la fantasía, aunque también pueden serlo a través del entrenamiento y del estudio de la disciplina, como ocurre con Batman, Flecha Verde u Ojo de Halcón. Otra cosa es que sea creíble, ¿verdad?, que un solo tipo o tipa, aun habiéndose preparado y formado toda su vida y por todo el planeta, sea él o ella la mejor detective del mundo, o uno de los mejores artistas marciales, una gran acróbata, una hábil escapista, un pedazo de actor o de actriz, el mejor conductor, piloto o el mejor navegante del mundo. Pese a que los superhéroes y las superheroínas no suelen ser realistas, aquí y ahora, en este ramito, ampliaremos este concepto a la gente corriente, a la gente de barrio, a la gente sin capa ni máscara. A la gente que está en la tienda de la esquina, en el bar de siempre, en el portal, donde una echa una mano siempre que hace falta, o donde las madres abnegadas cosen disfraces y las bandas aguerridas lanzan sus mensajes. Ampliaremos aquí en este ramito el heroísmo a este escenario urbano, reflejo de la lucha constante y la solidaridad comunitaria, donde cada individuo a su manera contribuye a la resistencia colectiva. Así lo hemos decidido porque a los malos de siempre, a los mafiosos, a esa gente sin piedad, sin justicia, a esos no tenemos nada que cantar más que la 40. Porque la vida básicamente transcurre en el campo de los perdedores que día tras día luchan por un futuro mejor, convirtiéndose en verdaderos héroes de su propia vida. Por ellos va Superhéroes de Barrio, de Kiko Veneno.

Bueno, y dedicando este programa a un amiguico que acaba de dejarnos, que huele alto y bien, para este superhéroe del barrio también, con mucho cariño para Iñaki. Seguimos con que hay superhéroes elegantes, musculosos, perfectos, y luego están los otros. En los barrios viven héroes discretos, que no siempre son guapos, ni fuertes, ni admirados. A veces son personajes raros, incómodos o grotescos, que pueden parecer salidos incluso de un cómic underground o de una historia absurda. Y aquí aparece un personaje inolvidable, un superhéroe improbable, medio humano, medio insecto, el hombre cucaracha de Daniel Higiénico.

Si lo pensamos bien, muchos superhéroes también nacen de animales nocturnos, de criaturas que viven en las sombras. De un insecto que sobrevive a todo, pasamos a un murciélago que vigila la ciudad desde la oscuridad y los tejados de Gotham. En 1989, Tim Burton llevó al cine a Batman y ahí apareció una de las canciones más extravagantes y eléctricas de la historia del pop, Bat Dance, Prince.

Si hay una ciudad donde los superhéroes parecen multiplicarse, esa es Nueva York. Allí, entre rascacielos y calles imposibles, otro héroe aprendió a balancearse por los edificios con la agilidad de una araña. No era millonario ni venía de otro planeta. Era simplemente un chico normal que un día descubrió que con los poderes también llega la responsabilidad. Y hablamos de Spider-Man Ramones.

Si Spiderman era un héroe cercano, casi un vecino del barrio que intenta llegar a final de mes, hay otro héroe que pertenece al mundo de los mitos. No nació en la Tierra, llegó de otro planeta apenas siendo un niño y creció entre humanos intentando ocultar su verdadera naturaleza. Vuela con una capa roja y tiene una fuerza descomunal que le ayuda a ir salvando al mundo y durante décadas fue el símbolo mismo del superhéroe. Hablamos del Hombre de Acero, de Superman, y traemos una versión de un Superman moderno, Goldfinger, una banda de estilo punk y ska que aborda esa lucha interna entre la apariencia física y la esencia de uno mismo, en eso de ir haciéndose adulto.

Cultura pop tiene algo maravilloso. Le gusta jugar con los mitos. A veces los toma muy en serio y otras veces los convierte en algo divertido, exagerado, casi juguetón. Eso es lo que exactamente hizo Miguel Bosé cuando decidió cantar a su manera Super Duper Man.

0: Y entroncando la idea de los superhéroes con algo doméstico y con esa idea de que los tenemos quizás en la Tierra más cerca de lo que creemos, ahí en el salón de casa quizás, traemos la emotiva canción Capitán Tapón de Alejandro Sanz, de su álbum Sirope, dedicada a su hijo Dylan. Pues no todos los héroes luchan contra villanos intergalácticos. Algunos tienen misiones mucho más complicadas, como ordenar juguetes, ropa, libros, esquivar preguntas imposibles y sobrevivir a los padres y a las madres. Los hijos y las hijas son superhéroes cotidianos, jefes y jefas de la casa, que ayudan a los padres o madres a ver el mundo también a través de sus ojos, trayéndonos aprendizaje y transformaciones personales varias.
1: Ahora tú, como yo, ¿vale? ¿Vale?
2: A ver, tú primero.
1: Vale.
2: ¿Cómo es?

0: Buenas noches, papá.
1: Buenas noches, papita.
2: 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Y si bien hemos pasado por héroes de barrio, por cucarachas improbables, murciélagos nocturnos, arañas acróbatas y supermanes pop, no queremos que parezca que los superhéroes es solo cosa de hombres. Existen, por supuestísimo, y cada vez más presentes las superheroínas, mujeres fuertes y valientes, capaces de salvar el mundo y de cambiarlo en su pequeña gran escala. Una de las canciones más épicas que se han hecho sobre la búsqueda de las heroínas es la que canta con toda su fuerza Bonnie Tyler. Escuchamos Holding Out for a Hero.

Y más vale que con el tiempo las cosas van cambiando, aunque más lentamente de lo que nos gustaría. Ya no hace falta esperar a héroes, porque las heroínas fueron apareciendo por sí mismas. Una mujer que lleva más de 80 años luchando por la justicia con su lazo, su fuerza y su inteligencia, conocida también como Diana de Temiscira, fue o es una de las superheroínas más icónicas. Princesa guerrera, hija de Hipólita, reina de las Amazonas y del dios griego Zeus, lo que la convierte en una semidiosa, abandonó su hogar para actuar como embajadora de la paz y protectora de la humanidad en el mundo del hombre. Ella es Wonder Woman. Escuchemos su canción dedicada a todas nosotras, nosotras las Wonder Womans, que venía yo solica.

Con el paso del tiempo, esa idea se fue extendiendo. La fuerza de las mujeres no está solo en los cómics, sino que empezó a escucharse en la música, en los escenarios, en las voces que reclamaban su lugar en el mundo. Pocas canciones han gritado ese mensaje con tanta energía como la que la lanzó Beyoncé en ¿Quién dirige o manda en el mundo? Las mujeres tienen mucho poder e influencia, pueden liderar y cambiar el mundo. Otra cosa es que nos dejen Who Run the World? Girls.

¿Y si en realidad ya no necesitamos otro héroe? ¿Y si la salvación no viene de alguien extraordinario, sino más bien de nosotras mismas? En los años 80, en medio de un mundo que parecía necesitar salvadores constantemente, Tina Turner lanzó esta afirmación de que no necesitamos héroes en su canción We Don't Need Another Hero, de la película Mad Max.

¿Realmente los héroes y las heroínas de verdad se parecen más a esas personas que siguen adelante, que resisten y que celebran la vida cuando llega el fin de semana, más allá de las comprensiones o incomprensiones intergeneracionales? Porque existen o existimos los héroes y las heroínas de los sábados, como dice la maravillosa Orquesta del Alcohol, héroes del sábado.

0: Tras resistir la semana, encontrarnos con las amigas y amigos y seguir adelante sin necesidad de volar con esa fuerza sobrehumana que es saber reír cuando la vida nos regala momentos buenos y saber llorar cuando los necesitamos, así llegan el Chojín e Ismael Serrano para recordárnoslo. Ríe cuando puedas y llora cuando lo necesites. Y con esta última canción ponemos fin y nos despedimos hasta el miércoles que viene, recordándoos que todos y todas podemos ser héroes y heroínas, aunque sea por un día, aunque sea en nuestros barrios, en nuestras propias vidas. ¡Agur!
1: Si hay una frase que me ha acompañado, es la que dice: ríe cuando puedas, llora cuando lo necesites. Bien. Ahí me tenéis en uno de esos días en los que algo hace clic, te espabilas en plan, ¿qué estoy haciendo con mi vida? ¿Cuándo fue que me dejé atrapar por la rutina y me engañé diciéndome que fue decisión mía? Vivo disimulando más de lo sensato, lo que pienso, lo que siento, lo que me hace o no daño. Y he aparcado más sueños de los que he buscado, porque decían que lo maduro era no soñar tanto. Es imposible cumplir todo el rato, intentarlo, es lo máximo que puedo daros. De pelear conmigo he aprendido que nunca me gano, no puedo ser mi enemigo, debo ser mi aliado. No puedo regalarme paz de vez en cuando y apagar el móvil y encerrarme en mi cuarto. Soy el guerrero más fiero del mundo entero, pero tengo mis miedos y también me canso. Si quieren ver a un superhéroe, que busquen en Marvel. Aquí solo hay personas normales y vulnerables. Buscamos aceptarnos, se puede, pero no es fácil, porque hay cosas que sabes que están mal, pero que aún así las haces, porque somos contradictorios y cambiantes. Por eso es normal que quizá la clave para ser realmente libre sea reír cuando puedas y llorar cuando lo necesites.
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